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0: Mensaje del arzobispo Jorge Carlos Patrón Wong.
1: La Eucaristía no es una obligación, es un don. Es el regalo más grande que ha recibido la humanidad. La Eucaristía es la presencia permanente de Cristo que está con nosotros y para nosotros, como alimento, fortaleza y consuelo. En la Eucaristía nos encontramos con Jesucristo vivo, quien nos da su paz, su luz y su amor rico en misericordia. Cristo Eucaristía llena de sentido y alegría nuestros días y renueva en nosotros la fuerza para vivir el Evangelio. Todo Jesús por María, toda María para Jesús. Dios te bendice.
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0: Mensaje del arzobispo Jorge Carlos Patrón Wong.
1: La dignidad de toda persona, de todo ser humano, nace directamente de Dios, porque Dios nos creó a su imagen y semejanza. Somos hijos e hijas de Dios. Somos salvados por Jesucristo. Somos guiados por la acción del Espíritu Santo, que es amor, bondad y verdad. Aprendamos a mirar a cada persona con respeto, afecto y admiración. Todo Jesús por María, toda María para Jesús. Dios te bendice.
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0: Mensaje del arzobispo Jorge Carlos Patrón Wong.
1: Jesucristo nos enseñó con su vida y sus obras que la verdadera grandeza consiste en servir. El servicio que brota del amor que recibimos de Dios y que se transmite en cada servicio generoso a quien nos necesita. El amor hecho servicio a las personas que entran en contacto con nosotros muestra un corazón cristiano y auténticamente humano. Dios nos dará hoy muchas oportunidades para ayudar, escuchar, alentar o consolar a alguien. Tu servicio humilde, hecho con amor, siempre deja una huella de Dios. Con María, todos discípulos misioneros de Jesucristo, Dios te bendice.
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Muy buenos días, aquí Richard Rocks, como cada domingo, reportándome tempranito para que tú tengas la música, tengas la compañía adecuada para que puedas escuchar la música que te gusta. Y las líneas las vamos abriendo 22-81-6-14-95-5, ya te la sabes. Si necesitas alguien que platicar, alguien con quien compartir tu música, o simplemente necesitas escuchar algo distinto, pues dímelo, yo te lo pongo. También cuídate mucho para los que se vayan despertando. Con calma, calienten el cafecito, prepárense algo de desayunar, todo tranqui. Nosotros no nos vamos hasta la 1 de la tarde. También peticiones de canciones nuevas. Tenemos 2 horitas en donde me pides rolitas de las nuevas, que sean estrenos, y al rato a las 10 se vienen los oldies. Amigos, yo creo que tenemos que escuchar lo que sigue, porque es lo nuevo de Dana con el Malilla, Si se acaba el mundo. Comenzamos en Sensación, aquí los domingos, en Buen Richard Rocks, en cabina.

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1: La Eucaristía no es una obligación, es un don. Es el regalo más grande que ha recibido la humanidad. La Eucaristía es la presencia permanente de Cristo que está con nosotros y para nosotros, como alimento, fortaleza y consuelo. 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Dios te bendice.
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Y acabas de escuchar Raise It All For You, de esa rolita de Bruno Mars, de fue el segundo sencillo de The Romantic, el álbum que sacó hace poco. Dice, buenas tardes, saludos para Iván Luna, para Jesús Luna y Ricardo Hernández, de parte de Misael Acosta. También dicen, Richard, un gusto escucharte temprano, ponme algo de cultura profética. Ay, me lees la mente, yo también quiero escuchar algo de cultura profética. La más reciente material que sacó Willy Rodríguez y compañía, en esta colaboración que hizo con Tret Maray, se llama Malherido. Para aquellos que andan tristes después de una ruptura amorosa pero quieren salir adelante, esto queda, Malherido.

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acabamos de escuchar a Panteón Rococó con Vivir Así Es Morir de Amor, una canción de Camilo Sesto, pero tenemos mensaje de este lado. Buen día, soy Esmeralda, ¿puedes ponerme algo de Bon Jovi para mi hija Noelia? ¡Claro! ¡Claro! Tú me dices si te gusta la canción que te pongo. Es una rolita, una de las más emblemáticas de Bon Jovi y de lo más reciente que ha estado sacando. ¡Saludos, Esmeralda! Y también para Noelia. Te dejo esta rolita, que seguramente ya la conoces.

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1: La dignidad de toda persona, de todo ser humano, nace directamente de Dios, porque Dios nos creó a su imagen y semejanza. Somos hijos e hijas de Dios. Somos salvados por Jesucristo. 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Aprendamos a mirar a cada persona con respeto, afecto y admiración. 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Dios te bendice.
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de el buen Oliver Tree. Tenemos más mensajes de este lado. Me dicen Richard Rocks. Muy buenas, buenos días. Te mandamos saludos hasta cabina. ¿Por qué no me pones algo de José Madero? Para aquellos que andan con ganas de escuchar algo, algo del buen José Madero. Gracias, gracias. Saludos para todos aquellos que andan por ahí en Sensación 95.5 en línea, o que andan escuchando algo desde el FM. Vamos con Teoremas, esta canción que es una de las huérfanas que terminó agregando en su nuevo material. Vamos ahora mismo, Teoremas.

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0: Muy buenos días, estamos una vez más a por acá y acabamos de escuchar la de Luft Balloons del año 86 de Nena, cantante alemana que se hizo muy popular en aquellos tiempos. Oye, tenemos bastantes mensajitos, ya tenemos personas que se están reportando. Antonio Maza, me mandan saludos desde Chiapas, ¿sí o no? ¿Sí o no? A ver, ¿qué me cuentas, Antonio? A ver, cuenta.
1: Qué tal, amigo Richard Rocks? Recuerda que aquí los domingos te escuchamos porque somos Super Sensación Estéreo, Mapastepec, Chiapas. Tu amigo Vicente Antonio Maza Constantino te envía un saludo, un grato saludo. Oye, una cancioncita de lo más reciente de Taylor Swift. Un saludito a mi hija Carolina Maza Hernández y a mi hijo Antonio Maza Hernández, que ya se disponen a irse a la misa. Yo aquí estoy trabajando para ellos, por amor. Los quiero mucho, hijos. Los amo. Richard Rocks, muchas gracias. Yo sé que tal vez no pasen el saludo, pero solo mándame la cancioncita, por favor. Gracias.
0: Claro, claro. Oye, pues bueno, ahorita te ando buscando, claro. No te preocupes, Antonio. De igual manera, Noé se reporta de este lado.
2: Buen día, Richard Rocks, el chavo fresa de la radio 95.5. Es broma, pero no hay pex, ¿no? Tú sabes, mi buen güerito. Pues tírate una de Soda Stereo, ¿no? Artefacto. Más bien es de Gustavo Cerati. Artefacto. Todos somos sensación. Y feliz domingo, mi buen.
0: Mira, ya me traen carrilla ahí porque así me dice Citlali. De que el rockero fresa, yo ni siquiera soy fresa.
3: Sé que eres culero.
4: Buenos días, Richard. Oye, ¿me puedes poner una canción? ¿Me puedes poner la de Vilma Palma? De Bye Bye, por favor. No seas gacho, no te olvides de mí, pon mi rola, porfa. Todos somos sensación.
0: Eso es todo, pues ya tenemos peticiones. Vámonos con esta rolita de la onda vaselina en lo que busco sus canciones. Y claro, son las 10:20. ¡Vámonos!

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1: Son las 10:53. Y les traigo una canción que muchas personas cuando la escuchan pues, la reconocen como un clásico de la música electrónica de aquellos tiempos, de allá de los inicios de los 2000. Y es una de esas curiosidades que muchas personas luego ignoran, es que pues no saben quién la canta o no saben qué onda. Pero se supone que tiene un sample. Tiene un sample de la canción Soup for One de la banda Chic. El tema se creó en 2 semanas y se convirtió en un himno global del French House. Y aparece en la estación Nonstop Pop FM. Y también lo puedes escuchar también en el videojuego de Grand Theft Auto 5. El reconocible tono de guitarra y base rítmica provienen del éxito de la banda Chic de 1982. Y déjenme decirte que Universal contrató a Mojo en 1999 cuando apenas contaban con 4 maquetas iniciales. Imagínate, 4 maquetas y los contrata Universal. Tanto así que firmaron el contrato antes de tener definido el nombre del grupo. Mira, yo quisiera también tener ese apoyo de Universal antes de que tengas nombre de grupo y canciones. Supone que ellos decidieron tener ese nombre inspirados en la palabra Mojo por la onda que trae Austin Powers. Y bueno, vamos a escuchar esta rola que seguramente también te va a pasar como el chavo, el hombre del video que luego no saben dónde empieza la rola. Vamos a escuchar Lady, Hear Me Tonight.

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Acabas de escuchar un clásico de Opus, Life is Life. Son las 11:20 y tenemos un mensaje de Isaac. Dice: buen día, amigo, por favor, ponme una canción de John Secada, la de Otro Día Más Sin Verte, y si puedes, la de Benjamín, Cuando Tu Amor Late Más Fuerte. Así que ya te la tenemos listas, carnal, en un momento más. Saludos, también si quieres tu canción, 2281-614-955. Regresamos.

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0: Mensaje del arzobispo Jorge Carlos Patrón Wong.
1: 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El servicio que brota del amor que recibimos de Dios y que se transmite en cada servicio generoso a quien nos necesita. 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

Esto fue Providence del año 97, la canción de CD. Son las 11:54, ya casi nos andamos yendo. Pero no se me olvida, carnal, al buen chinito de la Ruta 2. Quiere escuchar la de Bye Bye de los de Vilma Palma y Vampiros. Así que, carnales, yo casi me ando yendo. Me retiro con estas últimas par de canciones que se las tenemos para el buen chinito del Ruta 2. Así que, carnal, ahí te va. Seguimos con los oldies y en un ratito más conectamos la misa del domingo para que se les salgan los chamucos a todos esos que andan escuchando ahorita la radio.

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2: Mensaje del arzobispo Jorge Carlos Patrón Wong.
3: La Eucaristía no es una obligación, es un don, es el regalo más grande que ha recibido la humanidad. La Eucaristía es la presencia permanente de Cristo que está con nosotros y para nosotros, como alimento, fortaleza y consuelo. 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Dios te bendice.
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Escuchaste a BTS con Swim, su más éxito reciente del álbum Arirang. Son las 12:14, ya nos andamos yendo porque sigue la misa, pero yo no me despido porque regresamos mañana en punto de las 10 de la mañana, ahí voy a estar. Estuve toda la semana pasada desde tempranito, desde el gallinero, pero ahora vamos a estar desde los oldies de las 10 de la mañana hasta la tardecita y en las noches de 10 a 2 de la mañana. ¡Cuídense mucho! ¡Vámonos con más música! Yuridia, eres mi nada. Gracias también de este lado, el buen Noé, que le gustó la calidad que estuvimos poniendo, la lección del día de hoy. Claro, saludos, Noé. No se me olvida. Cuídate mucho y bye.

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Es domingo, día del Señor, día de celebrar la Eucaristía. Bienvenidos. Es la celebración que estábamos esperando durante toda la semana. Por fin llegó el domingo, día del Señor, hoy 9 de agosto de 2026. Es el 19º domingo del tiempo ordinario y estamos ya muy contentos iniciando la transmisión que realizamos para ustedes desde la Catedral de Jalapa, la Catedral Metropolitana, la Iglesia Madre de la Arquidiócesis de Jalapa, en donde cientos de fieles nos hemos congregado para celebrar la Santa Eucaristía. Nuestra Pascua semanal, nuestra celebración más importante, porque la Eucaristía es lo más grande que tenemos en la Iglesia Católica y por eso lo queremos compartir con ustedes en este día domingo, Día del Señor, en el que celebramos el triunfo de Cristo sobre la muerte. La resurrección de Cristo es lo que nos congrega a todos los cristianos en este día. Bienvenidos nuestros amigos y nuestros radioescuchas que domingo a domingo nos sintonizan, y también para quienes recién lo hacen, queremos saludar a quienes nos sintonizan en sus hogares, en los hospitales, en las clínicas, en los centros de salud, en los centros de reinserción social, también para quienes lo hacen desde su lugar de trabajo, en el mercado, en la oficina, en el taller, en el taxi, en el transporte urbano, también a quienes lo hacen desde su automóvil, quienes lo hacen en familia, quienes lo hacen también en compañía de sus vecinos, para quienes lo hacen en comunidad. Queremos, como siempre, asegurarles la oración de la Iglesia en esta nuestra celebración. Es el sacrificio de Cristo que se actualiza constantemente en todo el mundo, en todas las iglesias del mundo, precisamente porque esa fue la encomienda de Cristo para la Iglesia en los apóstoles, que se ha venido continuando a lo largo de 20 siglos. Dos milenios de celebración eucarística que nosotros seguimos celebrando con todos ustedes. El arzobispo de Jalapa, Jorge Carlos Patrón Wong, está llegando al altar para iniciar esta Eucaristía. Queremos el día de hoy, hablando de la figura arzobispal, queremos recordar a quien fuera el cuarto arzobispo de Jalapa, Monseñor Hipólito Reyes Larios, quien el pasado día 8 de agosto, lo estuvimos recordando, como siempre lo hacemos, en su quinto aniversario luctuoso, 5 años de que falleció don Hipólito Reyes Larios. Hoy, de manera especial, lo recordamos aquí en la catedral, en donde él celebró como arzobispo, y domingo también lo escuchábamos las reflexiones que él nos compartía, y tuvimos la bendición de conocerlo también y de estar cerca de él. Por eso hoy lo recordamos y pedimos a Dios por su eterno descanso. Y también recordamos al padre Gilberto Suárez Rebolledo, quien fue también el vicario general de esta arquidiócesis de Jalapa, y que falleció en esta fecha. En esta fecha, 9 de agosto, falleció el padre Gilberto Suárez, y hoy lo recordamos. Él fue recientemente, en su última encomienda, fue el párroco de la Basílica de Nuestra Señora de Guadalupe aquí en Jalapa, en el dique. Fue su rector y su párroco, y cada 11 de diciembre teníamos también la dicha de saludarlo, de compartir con él estos micrófonos y de acompañarlo también en la celebración eucarística. Así que descanse en paz don Hipólito Reyes Larios, y que descanse en paz también el padre Gilberto Suárez Rebolledo. También encomendamos todas las intenciones que tienen los fieles, quienes participan de esta Eucaristía. Tenemos presentes todas las intenciones y todas las oraciones de quienes participamos de esta misa dominical que compartimos con ustedes desde la Catedral de Jalapa a través de Oliva Radio.

0: En el nombre del Padre, y del Hijo, y del Espíritu Santo.
1: Amén.
0: La gracia de nuestro Señor Jesucristo, el amor de Dios Padre, y la comunión del Espíritu Santo estén con todos ustedes.
1: Y con tu espíritu.
0: Cada domingo nos reunimos para celebrar y para vivir la presencia de Cristo. Cristo presente en su palabra, de manera particular en el Evangelio. Presente en la Eucaristía, nuestro alimento. Y nuestra celebración eucarística va más allá de esta iglesia catedral de Xalapa, que está repleta de familias. Nos unimos a tantos hermanos y hermanas nuestras que a través de la radio, a través de Oliva Radio, pero también de las redes sociales, nos siguen y participan con nosotros, no únicamente de la arquidiócesis de Xalapa, sino también de diócesis hermanas, como la diócesis de Orizaba, de Córdoba, también de Papantla. A todos aquellos hermanos y hermanas nuestras de diferentes diócesis veracruzanas, le mandamos también nuestro afecto, nuestro cariño y la inclusión de sus intenciones en nuestra Eucaristía. Vamos a ofrecer esta Santa Misa para que el tiempo de vacaciones que muchas familias están viviendo sean vacaciones con Dios y con la familia. Ambas cosas, que sean vacaciones familiares, donde la presencia del amor de Dios se experimente a través del descanso, de la convivencia, de la oración, de la meditación, de darse tiempo para descubrir la presencia de Dios en cada uno de los miembros de nuestra familia. Y como lo hacemos todos los días, oramos por las vocaciones sacerdotales, las vocaciones a la vida consagrada, y pedimos por nuestros hermanos enfermos. Cada domingo nos encontramos con Cristo vivo, y el Cristo vivo nos presentó, muerto y resucitado, el amor misericordioso de Dios Padre. Le pedimos perdón por nuestros pecados. Yo confieso ante Dios Todopoderoso.
1: He pecado mucho de pensamiento, palabra, obra y omisión. Por mi culpa, por mi grande culpa. Por eso ruego a Santa María siempre Virgen, a los ángeles, a los santos y a ustedes hermanos que intercedan por mí ante Dios nuestro Señor.
0: Dios Todopoderoso tenga misericordia de nosotros, perdone nuestros pecados y nos lleve a la vida eterna.

0: Oremos. Dios Todopoderoso y Eterno, a quien instruidos por el Espíritu Santo, nos atrevemos a llamar Padre, renueva en nuestros corazones el espíritu de la adopción filial, para que merezcamos acceder a la herencia prometida. Por nuestro Señor Jesucristo, tu Hijo, que vive y reina contigo en la unidad del Espíritu Santo y es Dios por los siglos de los siglos.
1: Amén.

0: del primer libro de los Reyes. Al llegar al monte de Dios, el Horeb, el profeta Elías entró en una cueva y permaneció allí. El Señor le dijo: sal de la cueva y quédate en el monte para ver al Señor, porque el Señor va a pasar. Así lo hizo Elías, y al acercarse el Señor, vino primero un viento huracanado que partía las montañas y resquebrajaba las rocas. Pero el Señor no estaba en el viento. Se produjo después un terremoto, pero el Señor no estaba en el terremoto. Luego vino un fuego, pero el Señor no estaba en el fuego. Después del fuego, se escuchó el murmullo de una brisa suave. Al oírlo, Elías se cubrió el rostro con el manto y salió a la entrada de la cueva. Palabra de Dios.
1: Te alabamos, Señor. Muéstranos, Señor, tu misericordia. Salmo 84.

0: De la carta del apóstol San Pablo a los Romanos. Hermanos, les hablo con toda verdad en Cristo, no miento. Mi conciencia me atestigua con la luz del Espíritu Santo que tengo una infinita tristeza y un dolor incesante tortura mi corazón. Hasta aceptaría verme separado de Cristo. Si esto fuera para mí bien, de mis hermanos, los de mi raza y de mi sangre, los israelitas, a quienes pertenecen la adopción filial, la gloria, la alianza, la ley, el culto y las promesas. Ellos son descendientes de los patriarcas y de su raza. Según la carne nació Cristo, el cual está por encima de todo y es Dios bendito por los siglos de los siglos. Amén. Palabra de Dios.
1: Te alabamos, Señor.

0: El Señor esté con ustedes.
1: Y con tu espíritu.
0: Proclamación del Santo Evangelio según San Mateo.
1: Gloria a ti, Señor.

0: En aquel tiempo, inmediatamente después de la multiplicación de los panes, Jesús hizo que sus discípulos subieran a la barca y se dirigieran a la otra orilla mientras Él despedía a la gente. Después de despedirla, subió al monte a solas para orar. Llegada la noche, estaba Él solo allí. Entretanto, la barca iba ya muy lejos de la costa y las olas la sacudían porque el viento era contrario. A la madrugada, Jesús fue hacia ellos caminando sobre el agua. Los discípulos, al verlo andar sobre el agua, se espantaron y decían: «¡Es un fantasma!» y daban gritos de terror. Pero Jesús les dijo enseguida: «Tranquilícense y no teman, soy yo». Entonces le dijo Pedro: «Señor, si eres tú, mándame ir a ti caminando sobre el agua». Jesús le contestó: «Ven». Pedro bajó de la barca y comenzó a caminar sobre el agua hacia Jesús. Pero al sentir la fuerza del viento le entró miedo. Comenzó a hundirse y gritó: «¡Sálvame, Señor!». Inmediatamente Jesús le tendió la mano, lo sostuvo y le dijo: «Hombre de poca fe, ¿por qué dudaste?». En cuanto subieron a la barca, el viento se calmó. Los que estaban en la barca se postraron ante Jesús diciendo: «Verdaderamente, tú eres el Hijo de Dios». Palabra del Señor.
1: Gloria a ti, Señor Jesús. Hemos escuchado las lecturas de este domingo, 19 del tiempo ordinario. La primera corresponde al primer libro de los Reyes, capítulo 19, versículos del 9 al 13. La segunda está tomada de la carta a los Romanos, capítulo 9, versículos del 1 al 5. Y el Evangelio es de San Mateo, capítulo 14, versículos del 22 al 33. Recibimos la bendición que el arzobispo imparte sobre quienes hemos escuchado esta palabra de Dios, la bendición con el evangeliario. Ahora nos disponemos a escuchar la homilía que nos dirige el arzobispo de Jalapa, Monseñor Jorge Carlos Patrón Wong.
2: ¿Dónde está Dios? ¿Dónde podemos encontrarlo? ¿Dónde podemos entrar en contacto directo con Él? El profeta Elías tiene una experiencia iluminadora, porque él piensa, como muchos de nosotros pensamos y pensaban en su época, que Dios se puede encontrar en cosas espectaculares, cosas llamativas, cosas milagrosas, portentosas. Y Elías recibe de Dios un anuncio que va a estar presente. Y Elías ve pasar un viento huracanado, de esos que rompen las montañas, es la descripción, que tiene una fuerza poderosa. Y va y se da cuenta que esa fuerza poderosa, allí no está Dios. Después aparece un terremoto, algo que mueve, que sacude, que hace que todos nos movamos. Y pensó, tal vez allí esté Dios. Y va Elías y no lo encuentra ahí. Después aparece otra imagen fuerte, bíblica: el fuego, lo que quema, lo que arde, lo que ilumina, porque llama la atención, el iluminar y el quemar. Y en ese fuego no está Dios. Después sale Elías y descubre que Dios está en una brisa, en un viento,

en eso que parece pequeño, sencillo, invisible para los que no tienen fe, los que no tienen confianza en Dios, los que les gustan las cosas espectaculares. Y allí, en lo sencillo, en lo humilde, vamos a descubrir la presencia todopoderosa y amorosa de Dios. Ya podemos entender por qué todos los que seguimos a Jesús hemos aprendido de Él esos momentos de oración, de soledad, de silencio. Esos momentos donde uno, como casi como un examen de conciencia, comienzas a ver todo lo que has hecho durante el día, ahí solo, en el silencio, frente a Jesús, para que vayas descubriendo la presencia de Dios, las cosas buenas de Dios, la acción del Espíritu bueno y amoroso en ti y alrededor de ti. Y también podemos descubrir dónde no está Dios. Por eso la oración, el silencio, el escuchar la palabra de Dios, los sacramentos, cosas muy sencillas como el rosario, la visita al Santísimo, que nos meten en una dimensión humilde para descubrir dónde está Dios y dónde no está Dios, para que nuestra vida no se haga pesada, sino que tenga un elemento claro de luz, de presencia de Dios, porque Dios está presente, pero al mismo tiempo una conciencia clara de cosas que parecieran que vienen de Dios y son todo lo contrario, y que a veces nos podemos llevar por eso para tomar determinaciones y acciones. El Evangelio presenta a Jesús que después de ese éxito clamoroso de la multiplicación de panes y peces, le pide a los discípulos que se aparten de ese éxito clamoroso y vayan a la otra orilla. Y Él, como acostumbraba todos los días, se va, sube al monte a orar hasta la noche. Esta acción y actitud de Jesús diaria es lo que nosotros, como seguidores de Jesús, tenemos que aprender de Él. Todos los días, en algún momento del día, hay que subir a la montaña, hay que entrar en contacto con Dios, precisamente porque nuestra vida es como la de Jesús, llena de actividad, llena de retos, llena de muchas necesidades. Necesitamos todos los días subir al monte. Busca cuál es el momento donde tú frente a Dios puedes encontrar su palabra, que nosotros lo hacemos meditando el Evangelio, entrar en contacto con algún sacramento como la Eucaristía o la confesión, entrar en contacto con las obras de caridad, pero desde lo interior, desde la fuerza que da la relación personalísima con Dios. Y es ahí donde vemos a los discípulos en la noche, en la oscuridad, llenos de miedo, de temor, ahí con viento contrario, una barca que sienten que se está hundiendo. Y es allí donde aparece Jesús caminando sobre el mar tempestuoso, contra todas las fuerzas contrarias. Esta es la primera enseñanza, que Jesucristo está por encima y es el único vencedor de nuestros miedos, de nuestras heridas, de nuestros temores y de nuestros fantasmas. Porque muchas veces confundimos la presencia de Dios con fantasmas, y esos fantasmas nos impiden ver a Dios, nos impiden ver a Jesús. Pero el primer mensaje es: el Todopoderoso está allí, vencedor. Por eso los católicos, por supuesto, no perdemos el tiempo con esas cuestiones de santerías, de brujerías, de ciertas cuestiones de moda que se pueden dar, de falsos dioses que son supersticiones. Nosotros vamos directamente al Todopoderoso, al vencedor, al que camina sobre el mal, sobre el pecado, sobre las heridas, nuestros errores, nuestras

fragilidades, el que es el vencedor. Y esta imagen nunca debemos olvidarla. Cristo es vencedor. Sobre cualquier temor, sobre cualquier miedo, Él está por encima. Nadie puede contra Él. Ya venció. Y aquí viene la parte más consolante, porque ese Jesús, que es el fuerte, el todopoderoso, está con nosotros. Precisamente cuando los discípulos sienten el viento contrario, cuando los discípulos sienten hundirse, Jesús toma la iniciativa y va hacia ellos, va hacia ellos. Jesús sube a la barca. Entonces, el Todopoderoso, el que vence el mal, el pecado, todas las tempestades, va hacia nosotros y sube a nuestra barca. Hay que hacer las dos cosas. Hay que acoger a Jesús, escuchar a Jesús. Esta parte donde Pedro, como los discípulos, confunde la presencia de Dios con un fantasma. ¿Y qué le dice Jesús? ¿Qué le dice Jesús a todos? No, soy yo, soy Jesús. Y Pedro le dice: llámame, atráeme. Es el deseo que todos tenemos de estar cerca de Dios, de tenerlo a nuestro lado, de contar con Él, precisamente cuando estamos viviendo situaciones difíciles. Y ese deseo, expresado por Pedro, ya la presencia de Dios, la presencia del Espíritu Santo, porque lo expresa Pedro y Jesús le dice: ven, Pedro, ven. Ese deseo de Dios, porque viene a nosotros, y el deseo nuestro de ir a Jesús, esos dos deseos hay que unirlos, porque nos hacen invencibles. Hay un momento donde Pedro comienza a hundirse. ¿Qué sucedió con Pedro? Lo que nos sucede a nosotros. Cuando Pedro está mirando a Jesús, cuando Pedro está escuchando la voz de Jesús, ven, él camina sobre el mar, contra los vientos. No desaparecen los vientos. El mar sigue fuertísimo en contra de él. Pero como su mirada está en Jesús, como sus oídos y su corazón escuchan a Jesús, va firme, sereno, venciendo. Esta parte es muy importante. Todos nuestros problemas, nuestras dificultades, nuestros pecados, nuestros vicios, todo lo negativo que podamos ver, lo que parece que nosotros no podemos ni resolver porque nos estamos ahogando, ahogando en la familia, ahogando a nivel personal, ahogando como sociedad, hay que hacer dos cosas: mirar a Jesús para seguirlo y escucharlo. Y hay una parte hermosísima del Evangelio donde vemos cómo Jesús sube a la barca. Sube a la barca. No desaparecen los vientos huracanados, no desaparece la tormenta, no desaparecen los problemas, pero está en la barca. Y entonces, cuando sienten a Jesús en la barca, los discípulos ya no dicen, todo se calmó. Porque el problema no eran los vientos de fuera. El problema no es el huracán de fuera, no es el viento contrario. El problema es el corazón. Cuando tu corazón tiene miedo, temor, te sientes solo, solo, sin más fuerzas que las tuyas, ves todo como vientos huracanados. Pero tan pronto Jesús sube a la barca y los discípulos aceptan en su barca, en su pobre barca, la misma barca de su humanidad, entonces se sienten seguros. Dejemos que Jesús nos haga sentir la seguridad, la certeza, el amor de su presencia, independientemente de todas las circunstancias externas, porque Él, el vencedor, tiene una relación personalísima contigo y con tu barca, con tu vida, con tu familia y con la iglesia.
o María, todos discípulos misioneros de Jesucristo.

0: Creo en un solo Dios, Padre Todopoderoso, Creador del cielo y de la tierra, de todo lo visible y lo invisible. Creo en un solo Señor Jesucristo, Hijo único de Dios, nacido del Padre antes de todos los siglos, Dios de Dios, luz de luz, Dios verdadero de Dios verdadero, engendrado, no creado, de la misma naturaleza del Padre, por quien todo fue hecho, que por nosotros los hombres y por nuestra salvación bajó del cielo, y por obra del Espíritu Santo se encarnó de María la Virgen y se hizo hombre, y por nuestra causa fue crucificado en tiempo de Poncio Pilato, padeció y fue sepultado, resucitó al tercer día según las Escrituras y subió al cielo. Y está sentado a la derecha del Padre, y de nuevo vendrá con gloria para juzgar a vivos y muertos, y su reino no tendrá fin. Creo en el Espíritu Santo, Señor y Dador de vida, que procede del Padre y del Hijo, que con el Padre y el Hijo recibe una misma adoración y gloria, y que habló por los profetas. Creo, Iglesia, que es una, santa, católica y apostólica. Confieso que hay un solo bautismo para el perdón de los pecados. Espero la resurrección de los muertos y la vida del mundo futuro. Amén. Oremos, hermanos, a nuestro Señor Jesucristo, para que, acordándose de su promesa, escuche la oración de los que nos hemos reunido en su nombre.
1: Por la paz que desciende del cielo, por la unión de las iglesias y por la salvación de nuestras almas, roguemos al Señor.
2: Te rogamos, Señor.
1: Por los que trabajan por el bien de los pobres, por los que ayudan a los ancianos y por los que cuidan a niños y desvalidos, roguemos al Señor.
2: Te rogamos, Señor.
1: Por los que están abatidos o sometidos a una prueba, por los que están en peligro, por el retorno de los extraviados y por la libertad de los encarcelados, roguemos al Señor.
2: Te rogamos, Señor.
1: Por los que en este momento están orando con nosotros, por los que han pedido nuestras oraciones y por el reposo eterno de nuestros hermanos difuntos, roguemos al Señor.
2: Te rogamos, Señor.
0: Dios omnipotente y eterno, que con tu poder dominas la creación, escucha nuestras oraciones y haz que te reconozcamos presente y activo en todos los acontecimientos de nuestra historia, para que sepamos así afrontar las pruebas con serenidad y avancemos confiados hacia la paz de tu reino. Por Jesucristo nuestro Señor.
3: Amén. Misa dominical desde la Catedral de Xalapa, a través de Oliva Radio. Iniciamos el ofertorio y con este la liturgia eucarística. Junto con el pan y el vino presentamos también nuestra acción de gracias y nuestra oración de intercesión. Es el momento también de presentarle a Dios nuestra gratitud por todos los bienes que hemos recibido, por su generosidad. Oramos por las necesidades de Luis Rey Vega Triana. Oramos por él y por su familia. Oramos por el eterno descanso de María Elena Zabaleta, de Diego Sánchez, de Ana Castillo, Martín Sánchez Castillo, Emilio Sánchez, Esteban Sánchez, Juana Olmedo Velasco, Crescencio Larcón Cadena y Alicia de Alarcón. Y oramos también, como siempre, por las ánimas del purgatorio. También encomendamos el alma de Roberto Nieves Alegría, a 9 meses de que el Señor lo llamó a su presencia. También por Ermila Ordúñez, a 3 meses también de su fallecimiento. Y por Humberto Vigilante, a 8 días también de que el Señor lo llamó a la eternidad.

0: Oremos por la salud de Francisca Romero Martínez y de Anabel Guzmán Romero, de Tres Valles, Veracruz, y de Edgar Muñoz Barradas, de Coatepec. Oramos por el eterno descanso de la señora Cliceria Pomares, del señor Raimundo Muñoz Hernández, de Cristóbal y Berenice Muñoz, de Humberto y Francisco Guzmán Sarmiento, de Sabino López Márquez y Pedro Salas Ortega. Encomendamos también las necesidades de la familia Muñoz Pomares, de Coatepec, de don Raimundo Muñoz Pomares, de Fabiola, Socorro, María Eugenia, Zaira y María de la Luz Muñoz. También tenemos presentes las intenciones de don Conrado Bonilla. Blanca, y por el alma de Fabián Bejar Tamariz.
1: Oremos, hermanos y hermanas, en el momento que ofrecemos las alegrías y las fatigas de cada día a Dios Padre Todopoderoso.
0: El Señor reciba de tus manos este sacrificio para alabanza y gloria de su nombre, para nuestro bien y de toda su santa Iglesia.
1: Acepta, complacido Señor, los dones que en tu misericordia has dado a tu Iglesia, para que pueda ofrecértelos y que ahora transformas con tu poder en sacramento de nuestra salvación. Por Jesucristo nuestro Señor.
0: Amén.
1: El Señor esté con ustedes.

Demos gracias al Señor nuestro Dios. En verdad es justo y necesario, es nuestro deber y salvación darte gracias siempre y en todo lugar. Padre Santo, Dios Todopoderoso y Eterno, por Cristo Señor nuestro, el cual, compadecido del extravío de los hombres, quiso nacer de la Virgen, sufriendo la cruz, nos libró de eterna muerte, y resucitando de entre los muertos, nos dio vida eterna. Por eso con los ángeles y arcángeles, tronos y dominaciones, y con todos los coros celestiales, cantamos sin cesar el himno de tu gloria.

Santo eres en verdad, Padre, y con razón te alaban todas tus criaturas, ya que por Jesucristo, tu Hijo, Señor nuestro, con la fuerza del Espíritu Santo, das vida y santificas todo, y congregas a tu pueblo sin cesar, para que ofrezca en tu honor un sacrificio sin mancha, desde donde sale el sol hasta el ocaso. Por eso, Padre, te suplicamos que santifiques por el mismo Espíritu estos dones que hemos separado para ti, de manera que se conviertan en el cuerpo y en la sangre de Jesucristo, Hijo tuyo y Señor nuestro, que nos mandó celebrar estos misterios. Porque Él mismo, la noche en que iba a ser entregado, tomó pan y, dando gracias, te bendijo, lo partió y lo dio a sus discípulos diciendo: tomen y coman todos de él, porque esto es mi cuerpo que será entregado por ustedes.

Del mismo modo, acabada la cena, tomó el cáliz, dando gracias te bendijo y lo pasó a sus discípulos diciendo: tomen y beban todos de él, porque este es el cáliz de mi sangre, sangre de la alianza nueva y eterna, que será derramada por ustedes y por muchos para el perdón de los pecados. Hagan esto en conmemoración mía.

0: Así, Padre, al celebrar ahora el memorial de la pasión salvadora de tu Hijo, de su admirable resurrección y ascensión al cielo, mientras esperamos su venida gloriosa, te ofrecemos en esta acción de gracias el sacrificio vivo y santo. Dirige tu mirada sobre la ofrenda de tu Iglesia y reconoce en ella la víctima por cuya inmolación quisiste devolvernos tu amistad, para que, fortalecidos con el cuerpo y la sangre de tu Hijo y llenos de su Espíritu Santo, formemos en Cristo un solo cuerpo y un solo espíritu.
1: Que Él nos transforme en ofrenda permanente para que gocemos de tu heredad junto con tus elegidos, con María, la Virgen Madre de Dios, su esposo San José, los apóstoles y los mártires y todos los santos por cuya intercesión confiamos obtener siempre tu ayuda. Te pedimos, Padre, que esta víctima de reconciliación traiga la paz y la salvación al mundo entero. Confirma en la fe y en la caridad a tu Iglesia peregrina en la tierra, a tu servidor el Papa León, a nuestro obispo Jorge Carlos, obispo auxiliar José Rafael, al orden episcopal, a los presbíteros y diáconos y a todo el pueblo redimido por ti. Atiende los deseos y súplicas de esta familia que has congregado en tu presencia. Reúne en torno a ti, Padre misericordioso, a todos tus hijos dispersos por el mundo, a nuestros hermanos difuntos y a cuantos murieron en tu amistad, recíbelos en tu reino, donde esperamos gozar todos juntos de la plenitud eterna de tu gloria. Por Cristo, Señor nuestro, por quien concedes al mundo todos los bienes.

0: Hijos de Dios, oramos con confianza la oración que Jesucristo nos enseñó. Padre nuestro,
1: sea tu nombre, venga a nosotros tu reino, hágase tu voluntad en la tierra como en el cielo. Danos hoy nuestro pan de cada día, perdona nuestras ofensas, como también nosotros perdonamos a los que nos ofenden. No nos dejes caer en la tentación y líbranos del mal.
0: Líbranos, Señor, de todos los males. Concédenos la paz en nuestros días, para que, ayudados por tu misericordia, vivamos siempre libres de pecado y protegidos de toda perturbación, mientras esperamos la venida gloriosa de nuestro Salvador Jesucristo.
1: Tuyo es el reino, tuyo el poder y la gloria por siempre, Señor.
0: Señor Jesucristo, que dijiste a tus apóstoles: la paz les dejo, mi paz les doy. No tomes en cuenta nuestros pecados, sino la fe de tu iglesia. Y conforme a tu palabra, concédele la paz y la unidad. Tú que vives y reinas por los siglos de los siglos.
1: Amén.
0: La paz del Señor esté siempre con ustedes.
1: Y con tu espíritu.
2: Dense fraternalmente la paz.

0: Este es el Cordero de Dios que quita el pecado del mundo. Dichosos los invitados a la cena del Señor.
1: Señor, no soy digno de que entres en mi casa, pero una palabra tuya bastará para sanarme. Creo, Señor, que estás real y verdaderamente presente en el Santísimo Sacramento del altar. Te amo sobre todas las cosas y deseo recibirte vivamente en mi alma. Pero no pudiendo hacerlo ahora sacramentalmente, ven, al menos espiritualmente, a mi corazón. Y como si yo te hubiese recibido, me abrazo y me uno completamente a ti. Señor, no permitas que jamás me separe de ti. Amén.

Tío, vamos a orar también por nuestros difuntos. Y también encomendamos a Dios la salud de nuestros hermanos enfermos. Oramos por el eterno descanso de Juan Santiago Román Méndez Aranda y de Josefina González. Y oramos también por las necesidades de María del Carmen Conde Casas. Oramos por la salud de José Manuel y Rafael Valdés Luna, de Guillermo García González, Leonarda y Amado Tlazalo, Adelina y Cira Luna, Andrés Armas y Eladio Vandala. También por el eterno descanso de Ángel Valdés Sánchez, José Moisés Luna Torres y Máximo Luna Tlazalo. Nos unimos también a la acción de gracias de Miguel González Varela por su cumpleaños. Oramos por el eterno descanso de Roberto Varela Ortega. Oramos por la salud de don Francisco Torres Torres y de doña Alejandra Varela Ortega. Y oramos también por las necesidades de las familias González Varela, González Corona, González Callejas, Corona Rodríguez, Martínez Cabrera, Rodríguez Castillo y Varela Ortega. También pedimos por la salud de doña Teresita Díaz García y de don Celso Ávila Barradas, de Martín Ortega Díaz, Alfonso Maldonado, Marta y Gonzalo Sánchez. Ellos escuchan en Coatepec. Y también oramos por las necesidades de las señoras Isabel, Marta, Asunción, Lourdes y Margarita Díaz García. También por José Manuel y Rafael Morales Díaz, Rosa Díaz García, Jesús Flores Huerta, Jovita Heredia, Amelia Rocha, Bernardo Reyes y Bonifacio Sánchez, todos ellos de Córdoba, Veracruz. También oramos por Hipólita Ramírez Méndez y Cirilo Nicolás Figueiras, por Zenobio Cuevas y Felipe Cuevas, de Naranjillo, municipio de Naolinco. También por el eterno descanso de Hugo Díaz García, José Isidoro Ávila Barradas, María del Rosario Ramírez Hernández, Marta Lozada, Ignacia Muñoz y Galdino Mestizo. Oramos también por el alma de doña Fermina Villalba, del señor Manuel Gerardo Basilio de la Vega y de Fernando Rojano Quintos. Oramos por el eterno descanso de la señora Francisca Martínez Cortés, de la señora Margarita Rivera Hernández, de José Manuel Aponte Luna, Jorge Luis Aguilar Blanco, Hugo Cortés Morales, Carlos Pérez Abarca, Beatriz Inés Hernández, Agustín Martínez, Alicia Cortés, Alejandro, Natalio y Pablo Reyes García, y de Taide, Rosa, Raúl y Amelia Cortés. Y oramos también por la salud de Agustín Martínez y Alicia Cortés. Oramos por la salud del señor Ramiro Montes y de la señora Beda Martínez Moreno. También por el alma de la señora María Eugenia García y por sus familiares que escuchan en San Miguel Huaxcaleca, Puebla. Y encomendamos también las necesidades de Irubiel Ortega Pérez y de las familias Ortega González y Ortega Hernández de Poza Rica, Veracruz.

0: La comunión en tus sacramentos nos salve, Señor, y nos afiance en la luz de tu verdad. Por Jesucristo nuestro Señor.
1: Amén.

0: El día de mañana, todos los obispos de Veracruz, del estado de Veracruz, es decir, los obispos que pertenecemos a la provincia eclesiástica de Jalapa, vamos a reunirnos. Así que nos encomendamos a sus oraciones. Sé que también nos están escuchando hermanos y hermanas nuestros de diferentes diócesis, como Córdoba, Orizaba, Papantla. Así que vamos a estar todos unidos en oración. Y mañana, por supuesto, como lo acostumbramos los obispos, cuando nos reunimos todos, concelebramos la Eucaristía, pidiendo de manera muy especial por todas aquellas necesidades de cada familia, de cada diócesis. Entonces vamos a estar unidos en la oración el día de mañana, lunes. Y que esta bendición que vamos a recibir sea también una bendición que nos recuerde la presencia de Jesús en nuestra barca, en nuestra vida, en nuestra familia, en nuestra iglesia. Y que esta bendición nos haga experimentar cómo Jesús viene a nosotros para quedarse con nosotros en nuestra barca. El Señor esté con ustedes.
1: Y con tu espíritu.
0: Sea bendito el nombre del Señor.
1: Ahora y por siempre.
0: Nuestro auxilio es el nombre del Señor.
1: Que hizo el cielo y la tierra.
0: Y la bendición de Dios Todopoderoso, Padre, Hijo y Espíritu Santo, descienda sobre ustedes y permanezca para siempre.
2: Ya del Señor sea nuestra fortaleza, podemos ir en paz.
1: Demos gracias a Dios. Despedimos así nuestra transmisión, agradeciendo como siempre que nos permitan acompañarles cada domingo a partir de las 12:30, hora del Centro de México, para participar y vivir todos juntos la misa del Día del Señor desde aquí, desde la Catedral Metropolitana de Jalapa, capital de Veracruz, en México, por radio a través de Sensación 95.5 HD y El Patrón 94.5 en Córdoba, y por internet para todo el mundo y para todo México a través de Sensación 95.5.com. Gracias como siempre a mis compañeros en cabina. En Sensación están Richard Rox y Enrico. En El Patrón Córdoba está Pablo César Monsalves, gracias. Y gracias también a mi compañero Oscar Martínez aquí en la Turbonave, en la Catedral. Soy Fernando Rueda y como siempre les deseo un muy feliz domingo. Hasta muy pronto.

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Ahí estuvo Belinda, la canción se llamó I Love You, Te Quiero, una canción con Pitbull. Ya son la 1:55 PM. Jalapa, buena tarde, ¿cómo están? Bienvenidos al Free Radio. ¡Qué alegría saludarlos! Yo soy Jan Rico y te voy a acompañar hasta las 6 PM. Vamos a estar juntos y ahorita, en estos momentos... Bueno, faltan 5 minutos más y arrancaremos oficialmente el Free Radio con 2 horas de pura complacencia musical, pura llamada, saludo, dedicatoria, lo que tú quieras. Y tengo un saludo especial para Charlie Crespo, que está ahorita en la sintonía. Te mando un abrazo grande, gracias por estar ahí. Y ya tengo tu canción, espero que te guste esta que elegí. Y si la quieres, aquí la tienes.

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Ahí estuvo Motorsport, una canción de Migos y Cardi B. Ya son las 2 de la tarde con 13 minutos. Seguimos con más música y continuamos disfrutando de esta primer emisión del Free Radio. Ponemos todas tus canciones, mandamos tus saludos. Recuerda 81-53-95-5, teléfono en cabina y nuestro WhatsApp 22-81-614-95-5. Saludos para nuestro amigo Ernesto. Ya es de tu canción, amigo. Disfrútala mucho y si la quieres, aquí la tienes.

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0: Chainsmokers. La canción se llama My Type. Ya son las 2 de la tarde con 36 minutos. Seguimos con más música, seguimos con más Free Radio. Más llamadas, más saludos y más complacencias musicales. Toma tu teléfono y márcanos, que queremos escucharte. 81-53-95-5. Dani, ya tenemos tu canción, amigo. Súbela a tu radio y si la quieres, aquí la tienes.
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0: Mensaje del arzobispo Jorge Carlos Patrón Wong.
1: La dignidad de toda persona, de todo ser humano, nace directamente de Dios, porque Dios nos creó a su imagen y semejanza. Somos hijos e hijas de Dios. Somos salvados por Jesucristo. Somos guiados por la acción del Espíritu Santo, que es amor, bondad y verdad. Aprendamos a mirar a cada persona con respeto, afecto y admiración. Todo Jesús por María, toda María para Jesús. Dios te bendice.
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Jennifer López nos acaba de cantar Ni tú ni yo. Son las 2 de la tarde con 53 minutos. Seguimos con la música, con el free, con las llamadas, con los saludos, las complacencias. Es el momento de escuchar a One Republic. La canción se llama No Vacancy. Y si la quieres...

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Esta canción es de Tini y Sebastián Yatra. Se llama No hay nadie que nos pare. Son las 3 de la tarde y 11 minutos. Seguimos con más música, continuamos con más Free Radio, más de esta primera emisión. Así que aprovecha y pide tu canción favorita, 81-53-95-5. Queremos escucharte. Vámonos con algo de Lazo. Se llama No me trates de olvidar. Y si la quieres, aquí la tienes.

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0: Mensaje del arzobispo Jorge Carlos Patrón Wong.
1: Jesucristo nos enseñó con su vida y sus obras que la verdadera grandeza consiste en servir. El servicio que brota del amor que recibimos de Dios y que se transmite en cada servicio generoso a quien nos necesita. El amor hecho servicio a las personas que entran en contacto con nosotros muestra un corazón cristiano y auténticamente humano. Dios nos dará hoy muchas oportunidades para ayudar, escuchar, alentar o consolar a alguien. 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

0: Hola, ¿qué onda? ¿Cómo están? Ya es domingo y ya inició el Top 5 Weekend. ¿Te has preguntado qué canciones son un hit en estos momentos en otras partes del mundo? Hoy lo vamos a descubrir. Viajaremos a Marsella, Francia, para conocer la música que está sonando en estos momentos ahí. En la segunda parte hablaremos de Ariana Grande. Anuncia una pausa en su carrera. Se alejará de los escenarios tras concluir su gira. Y en la tercera parte viajaremos al pasado, al otoño 2014, para recordar juntos lo que más nos gustaba escuchar en esa época. Te dejo con la posición número 5. Lo que suena en Marsella, Francia, ahora mismo es Melo de Calais. Tiacola.
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que acabamos de escuchar. Y continuamos con más de Marsella. Después de 15 horas y 25 minutos de vuelo, con una escala en Madrid, por fin llegamos a nuestro destino, Marsella, Francia. Ya cambiamos nuestros pesos por euros. Un euro equivale a 17 pesos y 85 centavos. Y ahora sí, es hora de gastarlos. ¡Vamos! Enclavada en la costa mediterránea, Marsella es una ciudad que ha cautivado a los visitantes durante siglos. Conocida por sus impresionantes playas, su rica historia y su vibrante cultura, Marsella es una de las ciudades más emocionantes y dinámicas de Francia. Desde los antiguos griegos hasta los artistas y músicos de hoy en día, Marsella ha sido el hogar de diversas culturas e influencias que han conformado su carácter único. Las calanques, una serie de acantilados y calas de piedra caliza, son especialmente populares entre los visitantes. Marsella también es famosa por su arte callejero, que se puede encontrar por toda la ciudad, sobre todo en el barrio de Cours-Julien. La ciudad tiene una vibrante escena artística y alberga numerosas galerías e instituciones culturales. Marsella tiene un dialecto único del francés, conocido como Marsellés, que está influido por la historia de la ciudad y su diversa población. El dialecto es famoso por su acento distintivo y su jerga. Regresando, te cuento más curiosidades de Marsella. Te dejo con la posición número 3. Lo que suena en Marsella ahora mismo es Vive la Monnaie, James. Top 5.

Ahí estuvo la posición número 2. Maladí, Mobello. Marsella tiene una rica tradición culinaria, con platos como el aioli, el pistú y la bouillabaisse, muy populares en la región. La ciudad también es famosa por su pastis, un licor anisado que es un aperitivo popular en Francia. Marsella tiene una fuerte cultura futbolística y es sede de uno de los clubes de fútbol más laureados de Francia, el Olympique de Marsella. La ciudad también es conocida por su afición al rugby y acoge el torneo anual del Orange Velodrome. Marsella ha sido escenario de numerosas películas, como The French Connection y Love Actually. La mezcla única de historia, cultura y belleza natural de la ciudad la ha convertido en un destino popular tanto para cineastas como para turistas. Aquí se encuentra el mayor puerto comercial del mundo, con más de 100 millones de toneladas de carga al año. El puerto es un importante centro de comercio entre Europa, el norte de África y Oriente Próximo. El jabón de Marsella es un jabón tradicional que se fabrica en la ciudad desde hace más de 600 años. Este jabón se elabora con aceite vegetal y se dice que es especialmente suave e hidratante. Esta ciudad es conocida por sus platos locales únicos, como la panisse, un buñuelo de garbanzo, y las navets, un tipo de pan dulce aromatizado con azar. Marsella tiene una larga tradición futbolística. Es momento de regresar a México en este viaje breve a Marsella. Te dejo con la posición número 1. Sexy Nana, Aya Nakamura. Top.

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6: Continuamos con más Top Freak Weekend y llegó el momento de hablar de Ariana Grande. Después de meses de intensa actividad y del constante escrutinio sobre su vida personal y su apariencia física, Ariana Grande confirmó que al finalizar su gira Eternal Sunshine Tour, se tomará un descanso de la música y de la vida pública para priorizar su bienestar. Será el próximo 1 de septiembre cuando Ariana pondrá en pausa su carrera artística y se alejará temporalmente del ojo público. La noticia generó una ola de reacciones entre sus millones de fans, quienes rápidamente expresaron mensajes de apoyo y agradecimiento por la sinceridad con la que la cantante compartió su decisión. Lejos de tratarse de una determinación impulsiva, la intérprete explicó durante uno de sus conciertos en Chicago que esta pausa ha sido planeada desde hace tiempo. Aseguró que nace de una reflexión profunda y del deseo de cuidar su salud emocional. Después de varios años de trabajo ininterrumpido y de vivir bajo el constante escrutinio del público. Continuamos con más. Te dejo con Seven Rings.
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0: Into You es lo que acabamos de escuchar. Continuamos con más de Ariana Grande. En los últimos meses, Ariana Grande ha sido objeto de numerosos comentarios en redes sociales sobre su apariencia física, situación que volvió a colocar sobre la mesa la conversación acerca de los límites entre la admiración hacia las figuras públicas y la invasión a su vida privada. Aunque la artista ha respondido en distintas ocasiones que se encuentra bien y que muchas de las especulaciones son infundadas, reconoció que la presión constante termina por afectar a cualquier persona. Su equipo también reiteró que la decisión de hacer una pausa responde al deseo de preservar su bienestar y no a una crisis repentina. Durante su mensaje al público, Grande afirmó que ninguna opinión externa podrá definir quién es ni alterar la realidad que ha construido junto a las personas que ama, un discurso que fue recibido con una ovación por parte de los asistentes. Paradójicamente, la cantante aseguró que el Eternal Sunshine Tour ha sido una de las experiencias más sanadoras y especiales de toda su trayectoria. Después de varios años enfocada en proyectos cinematográficos y musicales, regresar a los escenarios le permitió reencontrarse con sus seguidores y recordar por qué disfruta hacer música. La gira, que comenzó en junio y concluirá en septiembre con una residencia de conciertos en Londres, representa uno de los regresos más importantes de su carrera, por lo que su despedida temporal tendrá un significado especial tanto para ella como para sus fans. Continuamos con más música. Te dejo con No Tears Left to Cry.
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0: Thank You Next es lo que acabamos de escuchar. Y continuamos con más de Ariana Grande. El descanso también implicará cambios en algunos compromisos profesionales. Su equipo confirmó que Ariana Grande ya no participará en la reposición del musical Sunday in the Park with George, proyecto teatral que tenía previsto para 2027 y del que decidió retirarse para enfocarse en este periodo fuera de los reflectores. Por ahora no existe una fecha para su regreso a la música o a los escenarios. Sin embargo, la artista dejó claro que no se trata de un retiro definitivo, sino de una pausa necesaria para recuperar energías y vivir una etapa más tranquila. De esta manera, cerramos esta segunda parte con Ariana Grande. Te dejo con Pero.
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0: Mensaje del arzobispo Jorge Carlos Patrón Wong.
1: La Eucaristía no es una obligación, es un don. Es el regalo más grande que ha recibido la humanidad. La Eucaristía es la presencia permanente de Cristo que está con nosotros y para nosotros, como alimento, fortaleza y consuelo. En la Eucaristía nos encontramos con Jesucristo vivo, quien nos da su paz, su luz y su amor rico en misericordia. Cristo Eucaristía llena de sentido y alegría nuestros días y renueva en nosotros la fuerza para vivir el Evangelio. Todo Jesús por María, toda María para Jesús. Dios te bendice.
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4: Llegamos a la tercera parte del Top 5 Weekend. Viajamos en la máquina del tiempo y llegamos al 23 de septiembre del 2014. Hoy inicia el otoño. El dólar amaneció en 18 pesos y 16 centavos. Y en la radio comentaban que Bruno Mars toca varios instrumentos, canta bien y baila. Pero muchos no lo sabían hasta el domingo del Super Bowl, cuando se presentó en el medio tiempo. Sin el nombre ni el atractivo de Madonna, Beyoncé o Black Eyed Peas, algunos se aburrieron con Mars. Y a juzgar por Twitter, el Give It Away de 1991 de los Red Hot Chili Peppers generó mucha más pasión. Pero el cantante hawaiano se ganó el elogio de la crítica y se presentó ante más de 100 millones de espectadores, muchos de los cuales conocían más sus éxitos que su cara o sus dotes sobre el escenario. Con 28 años, es el cantante solitario más joven que actúa en el codiciado intermedio del Super Bowl. Mars, un inocuo y talentoso cantante del pop del que se desconocen escándalos y que gusta en niños y mayores, siguió el domingo el camino de los veteranos, recordando a veces a Michael Jackson, a veces a Elvis Presley y siempre a James Brown. Tiene experiencia, es un showman suelto y es el líder de una banda en una buena provisión de canciones potentes, puntualizó el diario The New York Times. Mars comenzó su actuación sentado y tocando con energía la batería como prólogo a su famoso Look Out of Heaven, el primero de los temas de su repertorio, antes de compartir escenario en una mezcla algo extraña con Red Hot Chili Peppers, que aportaron el rock y la guitarra que le faltaban al hawaiano. Vamos con más música. Esto es lo que sonaba en tu radio en el otoño del año 2014. Eres mía. Romeo Santos. Top.

0: Grande con Problem es lo que acabamos de escuchar. Y continuamos con más eventos que marcaron el otoño del año 2014. Mujeres famosas no fueron las únicas con embarazos este año. Astros como Eugenio Derbez, Alejandro Sanz, Jaime Camil y René Pérez de Calle 13 también se convirtieron en papás. Alexa Miranda Soto Bazán, la hija de Geraldine Bazán y Gabriel Soto, nació en México en febrero y acompaña a su hermana mayor, Elisa Marie. Regina es la segunda hija de Aarón Díaz y Lola Ponce, nació en agosto. Genevieve Faith Gambos, la segunda hija de Jackie, es la primer nieta que Jenny Rivera no llegó a conocer. Nació en febrero. Carolina Fuentes Bracamontes, la segunda hija de Jackie Bracamontes y Martín Fuentes, nació en julio. Daniel Padrón Vale, el bebé de Angélica Vale y su marido Otto Padrón, nació en California en agosto. Aitana Derbez, la hija de Eugenio Derbez y Alessandra Rosaldo, nació en Los Ángeles en agosto. Manuel y Daniel Capetillo Gaitán, los gemelos de Vivi y Guillermo Capetillo, nacieron en California en junio. Alma Sanz, la cuarta hija de Alejandro Sanz, el segundo bebé con Raquel Pereira, nació en Madrid en julio. Jaime Camil Balvanera, el bebé de Jaime y Heidi Balvanera, el segundo hijo de los dos, nació en octubre. Valentina de la Peña, la ex integrante de OV7, Mariana Ochoa, y su esposo, el político Patricio de la Peña, tuvieron a su primer hija en julio del 2014. Vamos con más música. Te dejo con Travesuras de Nicky Jam.
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2: ¿Aló?
3: Hola, bebé.

Williams con Happy es lo que acabamos de escuchar. Y continuamos con más eventos que marcaron el otoño del año 2014. Lo mejor de la música vivió su noche de premiaciones y estos fueron los ganadores. La 56ª edición de los Grammy pasó a mejor historia. Desde Los Ángeles Staples Center en California, las máximas estrellas de la música buscaron hacerse un premio que los certificara como lo mejor de lo mejor. Madonna, Lord, Katy Perry, Jay-Z, Kendrick Lamar, Macklemore and Ryan Lewis, Pharrell Williams, Justin Timberlake y muchos otros compartieron el escenario. El host elegido fue LL Cool J, quien estuvo a cargo de la ceremonia por tercera vez. Álbum del año: Random Access Memories, The Daft Punk. Grabación del año: Get Lucky, The Daft Punk. Canción del año: Royals, The Lord. Mejor álbum pop vocal: Unorthodox Jukebox, de Bruno Mars. Mejor colaboración de rap: Holy Grail, Jay-Z de Justin Timberlake. Mejor actuación solista de pop: Lord. Mejor canción de rock: Cut Me Some Slack, David Grohl y Paul McCartney. Llegamos al final del Top 5 Weekend. Gracias por haberme acompañado.